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0: Muchas gracias.
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con Víctor José, Víctor, que anda buscando un amor en este día 17 de junio. Un abrazo muy especial para René Alfonso, que escapó ayer, ¿sí? Como Houdini, el mago. Pero él está ahí, bueno, siempre ha estado. Hoy es Día Mundial de la Desertificación. Nos estamos quedando sin ríos, nos estamos quedando sin bosques y no queremos darnos cuenta, ¿eh? Recuerden la imagen desde arriba, desde un dron o desde un vuelo, que usted ve una parte marrón y una parte verde. La parte marrón es la parte del oeste, y la parte verde es la de nosotros, pero cada vez se está poniendo tan marrón como del otro lado. Así que hay que atender esa situación. Y lástima no, a veces es bueno que se tenga un día para recordarlo. Y hoy es ese día, día de alerta por la desertificación. Un saludo muy especial para Marión Pajés en Origae. José, tenemos la invitación abierta y vamos a organizar una excursión para ver esas abejas, esos apiarios que ya son parte de la familia de Marión Pajés. Y otro saludo muy especial, vamos a enviar un saludo lejos, muy lejos, pero cercano en el corazón, Arnau Bros. Un abrazo desde aquí, desde esta isla, isla náufraga a veces. Él está del otro lado del océano. Así que abrazo, Arnau Bros. Muchas informaciones, claro que sí. Efeméride, ahí está Jimmy diciendo que René pidió permiso y no volvió. Un misterio envuelto en enigma. Parece, luce a los misterios de María Antonieta. Ajá, sí, René mencionándote ese permiso que se convirtió en ausencia. Bueno, ya lo dije cuánto falta. Pero mientras le digo cuánto falta, este es el día que usted tiene para vivir. Hortensia, ahí hay un santo oral de Santa Teresa, pero hay confusión porque hay Santa Teresa de Ávila, Santa Teresa de Jesús y la Reina del Portugal. Así se dice, del Portugal. Recordamos que un día como hoy nació el médico, político, escritor Juan Isidro Jiménez Grullón. Falleció en La Habana en el 1905 Máximo Gómez, libertador de Cuba. En el 1959 Juan de Dios Ventura Simó es entregado por un grupo de campesinos a una patrulla para evitar su asesinato en La Cotorra. También fue apresado a Rafael Tomás Perelló. Cumpliendo las instrucciones de Ramfis Trujillo, Porfirio Rubirosa inicia en Nueva York gestiones para el levantamiento de las sanciones económicas impuestas por la OEA. Todavía en junio, fíjese, el magnicidio fue el 30 de mayo. En junio todavía estaban decidiendo los Trujillos aquí, en la cabeza de Ramfis. Fíjese que él ordena a Porfirio Rubirosa que vaya a resolver el asunto de las sanciones. En un comunicado publicado en el periódico El Caribe en el 1962, un día como hoy, la Unión Cívica dice que es un movimiento, o declara que es un movimiento de ciudadanos apartidistas, encabezado por Viriato Fiallo y Ángel Severo Cabral. Y después se convirtió en partido. Que no, que Participación no necesita convertirse en partido. Si le va tan bien así, apartidista con comillas, ¿para qué? ¿Ah, por el financiamiento? No, a ellos le va bien así.
y hacen su labor patriótica con decretos y contratos adelante, pero al lado, pero lo hacen. Sí, eso no hay inconveniente. En el 1977, la cúpula del PSD le solicita al presidente Balaguer y este le concede el reconocimiento para participar en las elecciones del año 1978. Ahí hay toda una historia muy importante. ¿Quién la escribirá? Bueno, y en el 1988, las cosas de la política y las cosas, detalles, eso hablaba con Mari Mora de madrugada. El reciclaje ético en este país es proverbial. Tú sabes todo lo de un personaje público y después te sorprende cuando en el lugar donde no pueden aceptarlo, lo aceptan y tú te quedas fuera, como las reyertas entre las parejas. Pues un día como hoy, el presidente Joaquín Balaguer, mediante el decreto 191, designa a Wessing y Wessing como secretario de las Fuerzas Armadas. Recordemos que en el 1971, y delante del país, a través de una emisión especial de Radio Televisión Dominicana, Joaquín Balaguer acusó a Wessing de conspirador impenitente. Directo ahí le dijo, in situ y frente, usted es un conspirador impenitente. Y luego lo designó secretario de las Fuerzas Armadas. El asunto está en si lo aceptas o no, pero Wessing lo aceptó y dicen, cuenta la leyenda, que tuvo que soltarle al uniforme, a la chaqueta, porque ya no le servía. Sí, porque él había estado en

Esas son las cosas de la política. Mira, nos hacen una aclaración sobre las Teresas. La Teresa de Ávila es la fundadora del Carmelo Descalzo. Teresa de Jesús es la misma, y también está Santa Teresita del Niño Jesús, que es la de Lisieux, y son doctoras de la Iglesia. Así es. Que sí, que Wessing fue secretario de las Fuerzas Armadas post aquello. Aquí nos dicen, no, él lo fue antes. No, no, no. Bueno, él estuvo en el CEFA y tuvo aquella participación durante la guerra. Pero recuerden aquel acontecimiento único al lado de Mario Imber MacGregor, una comparecencia extraordinaria, porque si de algo sabía de comunicación, de Bengochea hubiera disfrutado muchísimo con Balaguer, porque hubieran competido. Balaguer sabía muy bien manejar la comunicación. Entonces, ahí, delante de todos nosotros, Elías Wessing y Wessing fue acusado de conspirador impenitente. En el 2020, en el 2003, Bernardo Vega publica en su columna del periódico El Caribe, entonces, el asesinato de 53 militares en la base aérea de San Isidro en el 1959. En el 2014, el gobierno dominicano solicita la colaboración de Haití para que documente a sus nacionales. Eso no ha sido posible, los organismos internacionales nunca han intervenido en eso y sigue esa situación de ellos son parias allá, no aquí, es que no tienen ninguna identificación. Así es. Y en el 2020 el Ministerio de Salud Pública emite una resolución declarando epidemia nacional debido a la crisis del coronavirus COVID-19. Y como decimos siempre, las emociones y los rechazos y cómo nos conmovemos, este caso que voy a recordar ahora, de verdad, provocó consternación, pero pasajera como todo aquí. Fue en el 2020 que el periódico estadounidense USA Today reveló un escándalo relacionado con la explotación de cientos de prospectos menores de edad dominicanos en clubes de grandes ligas, y que eso se arregló a cambio de un bono para que se silenciara el escándalo. Así fue. En el 2021, yo no quiero recordar eso, pero eso hace poco, el gobierno dominicano dijo que no había diálogo con Haití hasta que no se paralizaran los trabajos de construcción del canal para desviar las aguas del río Masacre. No hubo diálogo, no hubo paralización de la construcción del canal. Se terminó el canal. Tuvimos que suspender el embargo, las restricciones por agua, tierra, aire, y no pasó para nada. Así fue. En el 1992, el gobierno cubano anunció la destitución del primogénito de Fidel Castro, el ingeniero nuclear Fidel Castro Díaz-Balart, como encargado de asuntos nucleares por ineficiencia en el desempeño de sus funciones. Asimismo, nunca más, Fidelito le decía, nunca más se ha sabido de él. Ahora son los hijos de Raúl que están en la palestra. Atención, Jimmy, melómano, operafílico, un día como hoy, y balefílico también, nació Igor Stravinsky, el compositor ruso, uno de los mayores músicos del siglo XX. Petrushka y El pájaro de fuego se convirtieron en piezas
clásicas memorables y la consagración de la primavera fue un escándalo por su ruptura con todos los géneros de entonces. La obra está considerada como una de las piezas fundamentales del siglo pasado. Murió en 1971 Igor Stravinsky. Vamos con las informaciones. Hoy es día de Francisco Lapuble Segura. Un curso de fútbol urgente hice con los instructores Jimmy Hungría y Jordi Masalles ayer. Más o menos. No, Mirna es futbolera, futbolística y futbolofílica. Claro que sí. Hoy es día de Francisco, reitero, de Liliana Rodríguez Álvarez y de Isidro Eduardo, que está en cine y en palabras. En Mar de Palabras también está Isidro Eduardo. Señores, Donald Trump marca territorio en las primarias de Georgia y Oklahoma para moldear el partido republicano. El reloj electoral está activado en los Estados Unidos.

También se celebran primarias para elegir alcalde y representantes también en Alabama. Es el punto caliente de las primarias republicanas. El candidato apoyado por Donald Trump para el Senado, Mike Collins, se ha impuesto a su compañero, el ex entrenador de fútbol americano de la Universidad de Tennessee, Derek Dooley, y obtuvo el 55% de los votos. Y el jefe de Estado francés, que recibe a su homólogo estadounidense, ha soportado y esquivado los ataques de Donald Trump para no romper las relaciones. Y dijo: soy pragmático, no soy rencoroso. Emmanuel Macron lleva meses recibiendo ataques de Donald Trump, también personales. Hay que saber elegir las batallas. Y había dos maneras de afrontar esta cuestión: intercambiando golpes o esquivándolos. Y el jefe de Estado francés ha tirado de diplomacia para llevar la relación donde la necesitaba Europa. Este G7 pondrá a prueba esa estrategia, especialmente cuando estén frente a frente en Versalles Donald Trump y Emmanuel Macron. No soy rencoroso, dijo el presidente Macron. Y el petróleo agota su margen de caída a la espera de un pacto definitivo. El precio del barril Brent, la principal referencia del coste del crudo en el mercado internacional, se ha abaratado en $10 en apenas 4 días, coincidiendo con los rumores confirmados de un acuerdo entre Estados Unidos e Irán para concluir la primera etapa del fin del conflicto. Señores, y el modelo de seguridad de Bukele naufraga en Ecuador. Es muy difícil copiar modelos que han sido exitosos en otros lugares. Ecuador se ha convertido en el escenario sudamericano que mejor ilustra los límites y los peligros de aplicar una fórmula importada para hacer frente a la violencia. Lo que en El Salvador de Nayib Bukele es un milagro de mano dura, en el Pacífico ecuatoriano naufraga en medio de un baño de sangre inédito. La seguridad en Ecuador no se deja contener con recetas diseñadas para pandillas de barrio. Eso es lo que está ocurriendo. El Salvador no se puede comparar con lo que está ocurriendo en Ecuador, donde no hay una esquina tranquila. En enero, una semana después de asumir el cargo, Daniel Noboa enfrentó una crisis que conmocionó al país. Motines en todas las cárceles, coches bomba en todas las esquinas y la irrupción armada de un grupo criminal en un canal de televisión que transmitía en directo. Fue entonces cuando el mandatario dijo que quería la franquicia Bukele, pero en 2 años no han tenido el resultado que quería. Bukele enfrentó estructuras de pandillas territoriales y Noboa enfrenta economías transnacionales criminales. No es lo mismo. Oye, José, nosotros que hablamos aquí del bukelismo, no es lo mismo enfrentar esas estructuras criminales que enfrentar las pandillas. En noviembre del año pasado, Noboa inauguró una cárcel de máxima seguridad. ¿Pero qué pasó? De ahí se pudieron escapar los capos que estaban encerrados. Entonces, no copiar y tratar de hacer y de diseñar los modelos que se adecúen a la realidad de cada país. Si no, no habrá soluciones. 114 vehículos, 11 relojes, 159 inmuebles son algunos de los bienes incautados en el caso Coral y Coral 5G.
en el numeral 32.

de la sentencia contra los involucrados en el caso Coral y Coral 5G, se ordena decomisar 422 muebles e inmuebles, 114 vehículos, palas mecánicas, montacargas, camiones cisternas, autobuses, automóviles Teslas. Además, el decomiso de 159 inmuebles, terrenos, apartamentos, solares en La Vega, Santiago, Samaná, Distrito Nacional, Monte Plata, 16 armas de fuego, 11 relojes, Giorgio Milano, Montblanc, Fubu, Bulova, Rolex. Mire, este caso tiene una dimensión, conforme a lo expuesto, descomunal. No lo comparemos con un Senasa, porque eso es otra cosa. Pero lo que me llama la atención es que muchas personas, muchos comunicadores, muchos opinantes relacionados con la política, con los grupos militares, afirman que ese tipo de negocios continúa. Claro, me voy a poner del otro lado y digo, bueno, continúa, pero no ha sido denunciado. Pero esto es una cadena perversa, rentable, extraordinaria y que deja beneficios, bueno, incalculables. Entonces, si eso sigue, ¿por qué la ética pelética no persigue lo que está ocurriendo? Pero vamos a esta condena, porque de eso se trata. Están los vehículos están detallados, naturalmente, en la sentencia, y los inmuebles tienen una superficie también extraordinaria. Está una plaza completa ubicada en la altura del kilómetro 14 de la autopista Duarte. Se llama la Plaza Randa. Otros terrenos, imagínense la extensión de 10.690 metros. Pero es que cambió la composición social dominicana si esas personas tenían esa cantidad de inmuebles y de parcelas impresionante. También, no, pero los inmuebles están ahí, urbanos y rurales. Sí, varios apartamentos, ahí en la Francisco Plas Ramírez, en la Núñez de Cáceres, la Torre Arianet, Condominio Las Velas. La pastora dijo que ella está en Dios, eso no hay problema en ese asunto, y aplazan la coerción de los imputados en ONCO 14. Hay un detalle sutil, cándido, y estas señoras no sienten como un poquitico como de vergüenza. Bueno, no, eso no lo podemos meter nunca. Bueno, aplazan para el próximo viernes la medida de coerción contra los imputados en la operación ONCO 14. Esta familia, porque es una familia, es el esposo, el jefe de la banda, y su esposa actual, y su ex esposa. Y los, claro, es una estructura familiar. De acuerdo con la acusación, ellos manejaron 3.700 millones provenientes de Senasa. La cifra corresponde únicamente a los recursos bajo investigación. El oncológico, no, porque no es oncólogo, él es ingeniero, manejó del Seguro Nacional de Salud 3.700 millones de pesos. De acuerdo con el titular de la Dirección General de Persecución, la audiencia se aplazó porque la defensa necesita tiempo para estudiar el voluminoso expediente. La calificación jurídica es amplia, tiene estafa contra el Estado, extorsión, lavado de activos, asociación de malhechores, naturalmente. Entonces, es impresionante. Con los enfermos de cáncer o con cáncer. A ellos no les importó para nada lo que le pudiera ocurrir
a estas personas. No, ellos cogían, desviaban el dinero. No, yo no entiendo bien cómo era el desvío. En lugar de proveer el tratamiento, sí, pero ¿cómo se hacía lo de la liquidez? Vamos a tratar de encontrar el hilo de Ariadna, ¿no? Señores, el plan fiscal corre a todo vapor. Eso se va a aprobar hoy, pero claro, decía mi apreciadísimo doctor Julio Jacín, no, que los intereses de ahí, los dueños de casinos, de banca, la voluntad se impone, la voluntad presidencial. Con solo 3 días de trámite en el Senado y 2 reuniones, el proyecto de ley de medidas pro crecimiento económico y mitigación de la crisis ya tiene un informe favorable. El informe fue aprobado por la mayoría oficialista, a diferencia de otros proyectos que tardan años. Esto ha sido aprobado en horas. Así que no hay ningún problema. Eso nada más necesita volver a Palacio para que promulguen las leyes. Y Guido Gómez Mazara llama al PRM a evitar los errores que llevaron al declive del PRD. El dirigente del PRM advirtió que esta organización debe evitar reproducir los errores que llevaron al declive al Partido Revolucionario Dominicano. Las reflexiones forman parte de Para que no se repita, una compilación de sus artículos publicados en los distintos periódicos nacionales, El Nacional, El Listín y El Periódico Hoy. La puesta en circulación se hará con la convocatoria no solo de los compañeros del PRM, sino de personajes, sí, es una convocatoria abierta. Dice Guido que nunca la fuerza del dinero ha prevalecido en la política dominicana. Siempre lo dice y siempre discutimos eso. La puesta en circulación es hoy a las 6:00 p.m. en el auditorio Juan Bosch. Sí, se están moviendo los líderes del PRM, los dirigentes, para ponerse en el lugar. Son entes pensantes, además de ser políticos. Y qué bueno, yo pienso así, es como si, sí, los grandes expedientes y los pequeños. Siempre he dicho que nosotros estamos validando a la justicia y al Ministerio Público por los grandes expedientes, por la corrupción administrativa, pero si vamos jurisdicción tras jurisdicción, nos vamos a dar cuenta de una crisis grande. Vamos a compartir con ustedes buena tinta. Mientras la atención se concentraba el lunes en las decisiones en los tribunales sobre el caso Jet Set y el expediente de corrupción encabezado por Adán Cáceres, se conocía también el hecho que vincula protagonistas pequeños de edad con una gran carga criminal que pesa sobre sus hombros. Un adolescente de apenas 13 años fue enviado a cumplir 30 días de prisión, imputado de matar junto con otro menor de 12 a Lucero Diroche Montero, también de 12 años. El suceso ocurrió en el sector Valiente de La Caleta. La jovencita fue encontrada sin vida, con heridas de arma blanca y signos de violencia sexual. Ese mismo lunes transcurrían 2 semanas de que se dictaran 30 días de internamiento provisional contra 3 adolescentes acusadas de la muerte de otra menor de 14 que estaba en Onaní. El expediente señala que la ahorcaron con el cordón de un pantalón. Mientras en los tribunales se ventilan grandes casos que escandalizan, otros pequeños le damos la espalda. La descomposición social es cada vez más evidente. El diablo anda suelto. Un desafío para la justicia, sin lugar a dudas. Sin lugar a dudas. Señores, el polvo de Sahara sigue. Es evidente, además. Eso es un regalo de África. Dice Aníbal de Castro.
No, esos detalles lo tendrá, por favor, lo tendrá Francisco La Puble Segura con su reporte del Mundial. Como dijo Mirna ayer, estamos en Mundial. Sí, ya Zapatero declaró ante el juez, en medio de una gran presión política. Rodríguez Zapatero, la primera vez que un expresidente atraviesa la puerta de la Audiencia Nacional como investigado. Eso es así. Hacemos la pausa, José. Y de nuevo, buenos días a las personas que sintonizan en este momento su matutino alternativo. Adelante, José.

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0: No sé si ya Jordi se despertó, Jimmy, pero aquí está Francisco Lapuble Segura con su Más Que Deportes. Adelante, Francisco.
1: Buenos días, doña Carmen. Buenos días a toda la audiencia que como cada mañana nos acompaña en este Más Que Deportes. Un abrazo a los compañeros de este miércoles, a Liliana y Isidro, que están ahí en el círculo de espera. Y yo estoy bien, doña Carmen. ¿Usted qué tal? ¿Todo bien?
0: Todo bien, claro que sí. Qué bueno. Escuchando a Mirna y sus análisis pertinentes sobre el Mundial. Esos muchachos están en fútbol, ¿eh?
1: Yo se lo digo, claro. Eso se siente no solamente en el equipo del matutino, sino en cada uno de los rincones más remotos a nuestra isla del planeta Tierra. Es el evento deportivo más importante de todos, sin duda eso. Y sobre el Mundial vamos a hablar, y sobre el Mundial vamos a repasar todo lo que pasó ayer. Vamos a hablar los principales partidos del día de hoy. Hay mucha información, mucha gente incluso comentando sobre la participación, la actuación histórica de anoche de Lionel Messi. Pero antes de llegar a Messi, vamos a hablar de ese Francia-Senegal que arrancó en el día de ayer, y se fue el partido que inició la jornada del día de ayer. Francia arrancó su camino en este Mundial con una victoria de autoridad. Le ganó 3-1 a Senegal en el MetLife de New Jersey. Y aunque el marcador final no refleja lo exigente que fue el encuentro, Senegal compitió de igual a igual, tiene plantilla para eso. Es uno de los mejores equipos africanos que hay en este momento. Y en gran parte del partido presionó a los franceses, generó varias ocasiones en una primera mitad que le fue muy incómoda para el equipo de Didier Deschamps. Sin embargo, la jerarquía del conjunto francés terminó imponiéndose en el segundo tiempo. Kylian Mbappé abrió el marcador tras una gran asistencia de Michael Olise, un pase que fue como de GPS, como lo escuché ayer en un grupo de amigos. Mbappé aprovechó y convirtió ese gol. Luego Bradley Barcola amplió la ventaja en una transición rápida, y aunque Senegal descontó en los minutos finales, Mbappé respondió de inmediato con un espectacular gol desde fuera del área para sellar ese 3-1 definitivo. El triunfo dejó la sensación de que Francia sigue siendo uno de los grandes al título. De hecho, relajaba un poco en conversaciones de que el equipo favorito después de Francia es la banca de Francia, y como decía Michael Fonseca ayer también en esas conversaciones futboleras de estos tiempos, aunque con él es una conversación futbolera que no termina nunca, lo sorpresivo de este Mundial es que no lo gane Francia. Así que, bueno, así arrancó ese grupo, en donde Senegal, pese a la derrota, demostró que tiene argumentos para avanzar y pelear por la clasificación a segunda ronda. Luego, ese grupo lo cerraron el partido que se llevó a cabo posteriormente después en Foxborough, Noruega e Irak, donde el equipo escandinavo confirmó por qué muchos lo consideran una de las selecciones más peligrosas fuera de ese pelotón de favoritos, al imponerse con claridad 4-1 a Irak en el estadio de los New England Patriots. Noruega regresó a una Copa del Mundo después de 28 años. Su última participación fue en el Mundial de Francia 98, y el equipo nórdico dominó gran parte del encuentro gracias a la calidad de esa generación dorada que encabeza, claro, Erling Haaland y Martin Odegaard. Haaland precisamente se estrenó como goleador en un Mundial de manera rápida, abrió el marcador y terminó firmando un doblete en ese debut mundialista. Irak logró ilusionarse de manera momentánea con un cabezazo de Ayman Hussein en el primer tiempo, un gol que supone el primer gol en un mundial desde 1986 para los iraquíes, pero la superioridad física y la superioridad técnica en cancha de los noruegos se hizo sentir en la segunda parte. Leo Østigard amplió la ventaja y luego un autogol iraquí también cerraron ese 4-1 definitivo, con un resultado donde creo que nos quedamos con la buena sensación de Noruega, lo bien posicionado que está en ese grupo, que junto a Francia están llamados a pelearlo y a pasar sin problemas a la siguiente fase. Sí, Noruega refuerza esa sensación también de que es y puede ser una de las revelaciones de este mundial. Luego, una pausita, la gente se acomoda para llegar del trabajo, adelantar cena y prepararse para esa Argentina-Argelia luego que se llevó a cabo en Kansas City. Argentina inició la defensa de su título mundial con una contundente victoria, 3-0 sobre Argelia en el Arrowhead, el estadio de los Chiefs, en una noche que tuvo un nombre propio, doña Carmen, Lionel Messi, el mejor jugador de la historia. El capitán argentino firmó un hat-trick espectacular, es decir, un día de 3 goles, y le recordó al mundo por qué es quien es, por qué sigue siendo una de las grandes figuras del deporte universal. Resolvió prácticamente por sí solo un partido que durante varios tramos resultó más cerrado de lo esperado. Argelia compitió, eso sí, compitió con intensidad, con orden defensivo, pero la calidad del número 10 apareció en los momentos claves para romper la resistencia del equipo magrebí, y con 3 goles, y esos 3 goles de sobre todo de 2 disparos de fuera del área y una actuación impresionante, lideró a una Argentina que arrancó con el cartel que volvió a enviar ese mensaje diciendo que los campeones siguen vivos y están con las aspiraciones de sumar la cuarta estrella en la camiseta celeste y blanca. Yo creo que, y aquí hago una pausa para hablar de Messi, lo de Messi ya no hay calificativo, no hay adjetivo que acompañe su carrera, su nivel y todo lo que viene haciendo. Era como si el tiempo entre Qatar y este mundial se haya cortado que a un día y medio. Estos tres años y medio fueron nada para presenciar su hat-trick número 61, para convertirse en el goleador histórico de todos los mundiales. Llegó a los mismos que Klose en un partido menos, y bueno, es el mejor goleador de todo, el máximo goleador de todos los mundiales, el máximo asistidor, el jugador que más partidos jugó en mundiales, el máximo ganador de balones de oro, de botas de oro. Es impresionante. Por ahí escuchaba a mucha gente decir, bueno, pero el portero argelino, precisamente hijo de Zinedine Zidane, no estuvo en su día, pero si agarro de las estadísticas y me voy ahora mismo a quienes dicen que el mejor portero del mundo es Thibaut Courtois, agarro las estadísticas de los partidos en que Messi se enfrentó a Thibaut Courtois y al mejor portero del mundo le hizo 9 goles en 2 encuentros. Entonces yo creo que es un tiempo para disfrutar esos espacios que cada vez son menos de un jugador de época, de un jugador que cada vez que los momentos importantes lo citan, regularmente lo hace de una manera extraordinaria, como dice Juan Pablo Varsky, un destacado periodista argentino. Messi es la rutina de lo extraordinario. Luego el día futbolero cerró con un partido en la madrugada de este miércoles en Santa Clara, en San Francisco, en la Bahía, entre Jordania y Austria. Austria arrancó con victoria en su regreso a una Copa del Mundo, derrotó 3-1 a Jordania, pero el resultado fue mucho más trabado de lo que se esperaba. Los europeos se adelantaron con un gran gol, un golazo de fuera del área de Romano Schmidt en el primer tiempo. Jordania, que es debutante, es su primer mundial absoluto, nunca se intimidó y de hecho encontró el empate al inicio del segundo tiempo gracias a un brillante remate también de Ali Olwan. Además, escribe su nombre en la historia porque es el autor del primer gol mundialista para su país. Y cuando el partido parecía encaminado a un cierre dramático, parecía que el 1-1 se iba a instalar, el técnico austríaco, el alemán Rangnick, entró al veterano Marko Arnautovic, y yo creo que la entrada de Arnautovic cambió el rumbo del encuentro. Primero provocó un autogol de Yassam Al-Arab y luego convirtió de penalti en el tiempo añadido, y de esa manera entonces se cierra ese resultado definitivo de 3-1, donde creo que a pesar de la derrota, Jordania dejó una excelente impresión y creo que hizo mucho en competirle de tú a tú a una selección europea que tiene un muy buen nivel. Esos fueron los partidos de ayer. La jornada de hoy en la Copa del Mundo, hay partidos todos los días, y hoy a la 1 es un partido también que mucha gente está esperando porque es el estreno de otra de las grandes favoritas, de otra de las candidatas al título, la selección de Portugal. Esta tarde en Houston, Portugal inicia su camino en este Mundial 2026 frente a la selección de la República Democrática del Congo, el antiguo Congo belga, con la ilusión de una generación que muchos consideran la más talentosa de la historia reciente del fútbol portugués. Todas las miradas puestas en Cristiano Ronaldo, quien a sus 41 años disputa su sexto mundial y busca el único gran título que creo que le falta a su carrera legendaria, la Copa del Mundo. Pero más allá de un Cristiano que viene de ser campeón en Arabia, de romperla con goles como siempre lo ha hecho durante toda su carrera, yo creo que la gran fortaleza portuguesa está en un mediocampo de enorme calidad técnica y una capacidad de control integrado por jugadores que ahora mismo conforman, y esa es mi opinión, el mejor mediocampo de todos los que hay en las selecciones del Mundial. Hablo de Vitinha y de João Neves, esa dupla talentosísima del Paris Saint-Germain. A eso le sumamos Bruno Fernández, le sumamos también a la reciente adquisición del Real Madrid, ex Manchester City, Bernardo Silva. Son futbolistas capaces de retener la posesión de la pelota, pero también de dominar los tiempos, acelerar el juego, marcar la pausa, abstenerse constantemente de ese juego que en un momento llega a ser aburrido. Son de fútbol vertical, abastecen constantemente a sus atacantes, y yo creo que esta selección de Roberto Martínez, el seleccionador español, tiene grandes oportunidades y mucha gente le espera, desea, y espera que le vaya muy bien. Enfrenta del otro lado una selección congoleña que regresa al Mundial después de más de medio siglo y que promete hacerle competencia al equipo portugués, que sobre el papel es el gran favorito a llevarse no solamente los 3 puntos, sino también llevarse el liderato de este grupo K. A las 4 en Dallas, en el AT&T, en el estadio de los Cowboys, será escenario de uno de los partidos más atractivos de esta jornada. Se enfrentarán Inglaterra y Croacia, un duelo que bien podría pertenecer a una fase mucho más avanzada del torneo. Que se encuentren en octavos o en 16avos no es para nada sorpresa, sobre todo por lo bien que ha competido Croacia cada vez que se cita de manera regular a la Copa del Mundo. Un equipo inglés que llega con una plantilla de muy buenos jugadores, encabezada por Harry Kane, Jude Bellingham, Bukayo Saka, y en un plantel que el último europeo se quedó a las puertas, perdió de España la final, pero que hay que a los ingleses siempre tomarlos en cuenta por todo el fútbol que llevan, por los fanáticos, por el entorno. Es el país donde nació el fútbol, sin duda. Y por otro lado, Croacia, yo creo que el principal elemento de su gran éxito en los últimos mundiales, sin duda, es esa fortaleza colectiva, esa disciplina táctica y la experiencia de jugadores que resisten a abandonar la élite. Y hablo precisamente de Luka Modric. Luka Modric es, creo que, y a sus 40 años sigue siendo una figura emblemática en esa selección. Será un encuentro de mucha calidad, eso sí, es un encuentro de dos selecciones premium a nivel europeo, y yo creo que un buen plan para esta tarde, 4 de la tarde, Inglaterra-Croacia. Luego a las 7 acá en Toronto, Toronto recibe el partido Ghana-Panamá, un duelo muy interesante de dos selecciones en que Panamá sobre todo vuelve a una Copa del Mundo con un proceso eliminatorio de CONCACAF muy exitoso, y una selección africana también que tiene jugadores interesantes, sobre todo el delantero del Manchester City, Antoine Semenyo. Así que 7 de la noche aquí en Toronto, de la tarde aquí en Toronto, gana Panamá, y todo se cierra esta noche con el partido Colombia-Uzbekistán. Atención a los oyentes colombianos del matutino. Ese partido va a ser en México, Uzbekistán-Colombia, correspondiente al grupo CAL de Portugal y Congo. Partido que pondrá frente a frente a dos selecciones que juegan muy bien al fútbol. Uzbekistán es revelación del fútbol asiático, y Colombia que tiene el talento como para ya, digamos que, llegar al Mundial y asumir un rol protagónico. Un equipo de Colombia que está liderado por el gran talento de Luis Díaz, ese jugador desequilibrante del Bayern de Múnich. Será el último Mundial de su armador de juego, James Rodríguez, y yo creo que será un lindo partido para cerrar esta jornada de miércoles 17 de junio en el Mundial 2026, doña Carmen.
0: Bueno, así hay un saludo para Teresina, y Teresina también está en fútbol. Una discusión, y quien no está en fútbol, ¿en qué está? Bueno, escuchamos a Francisco y nos ponemos al día con él, porque eso es así. Eso es así. Pues gracias, Francisco. Aquí le preguntan que si Messi es, bueno, usted lo dijo, el mayor, el mejor, ¿no?
1: Para mí
0: aquí
1: sí.
0: Todos quieren parecerse, dice.
1: Para mí sí, sin duda. Y después de jornadas como la, noches como la de ayer, se reafirma ese sesgo.
0: Perfecto. Mirna quiere una lista de los mejores. A Francisco no le gusta hacer esas listas, pero hay números, ¿no?
1: Y le hemos hecho muchas veces, uno primero que otro, la mía, porque la de el que me está escuchando a lo mejor es diferente. Messi, Pelé, Maradona, Cristiano Ronaldo, Di Stéfano, Cruyff, eso para mí los cinco principales, y después de ahí usted lo coloca de la forma que más le diga y le dicte su paladar futbolero.
0: Exactamente, pues gracias, Francisco.
1: Un abrazo, y
0: vamos.
1: Yo quiero aprovechar para felicitar a un amigo, abogado querido, que está de cumpleaños, Pancho el Genio, Francisco Álvarez Martínez. Un abrazo a él, es uno de los abogados, creo que el más grande de su generación, el más aventajado y más talentoso. Así que hoy está de cumpleaños y yo me uno a esas felicitaciones.
0: Bueno, pues va un abrazo va un abrazo para
1: Franchi, sí.
0: Para Franchi. Bueno, su padre Álvarez Aquino lo vi pequeño yo en Puerto Plata. El malo que es el bueno realmente.
1: Está Pancho el bueno, Pancho el malo y Pancho el genio. Uh-huh. Franchi es el genio, sí, sin duda.
0: No, lo de descarado no se metan en eso es otra cosa. Pues gracias Francisco.
1: Un abrazo para Franchi, gracias doña Carmen, un abrazo para usted.
0: Y el regalo de África, cada verano África nos manda un suspiro milenario de arena que cruza 4,000 kilómetros y llega sin pasaporte a instalarse entre nosotros y el sol, no como visitante, sino como dueño. El Sahara es el desierto más grande del mundo y su polvo no viaja solo, viaja con historia, con minerales, con el recuerdo de civilizaciones que alguna vez florecieron donde hoy únicamente hay arena. Esas partículas que enturbian nuestro cielo caribeño alimentaron durante siglos los suelos del Amazonas, fertilizaron continentes enteros. El fenómeno tiene nombre científico, capa de aire sahariano, una masa de aire cálido y seco que se eleva sobre el continente africano, carga millones de toneladas de partículas minerales y las transporta en vientos que soplan entre 5 y 7 kilómetros de altura. Las partículas viajan suspendidas como fantasmas, invisibles al ojo, hasta que el cielo entero se convierte en su lienzo. Pero aquí, en este junio de asfalto y motoristas, el regalo se siente como castigo. El cielo pierde su azul profundo y se vuelve blanco sucio, papel viejo, leche aguada. Y el calor, que ya de por sí nos aplasta, se multiplica. Las partículas de sílice y arcilla absorben y dispersan la radiación solar, atrapándola cerca de la superficie como una manta invisible que nadie pidió y nadie puede quitar. Luz que no llega limpia, calor que no escapa, una paradoja atmosférica perfecta. El sol se oculta detrás del velo y aún así quema más. La física siendo cruel con elegancia. Vivimos bajo un sudario que viajó desde el corazón del continente madre para recordarnos que el planeta es uno solo, que todo está conectado y que a veces la naturaleza nos abraza tan fuerte, que duele. Poema de Aníbal de Castro sobre el polvo de Sahara. No hay otra forma de calificar este trabajo de hoy, el regalo de África. Hacemos la pausa, José.
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0: Si eso no es poema, IQ, los poemas cortos, eso que acabamos de oír Liliana y yo, que alguien le da un estrellón en el... No, eso está fascinante. Buenos días, Liliana Rodríguez Álvarez. Yo me imagino, y sé que hay un oyente muy especial escuchando, que es doña Rosa Rita, que ustedes en esta época son los más populares, los especialistas en finanzas, en economía. Los queremos, también los detestamos, porque nos explican lo que no queremos saber, pero es una realidad. Con paquete, sin paquete, con petróleo y sin petróleo, finanzas con café en este calurosísimo 17 de junio. Adelante, Liliana.
1: Gracias, doña Carmen. Ese saludo debo de enviarlo después de esa introducción que usted hizo de doña Rosa Rita. Mi querida madre, siempre en sintonía y algunas veces un poco alterada con lo que escucha, otra vez fascinada también con lo que se presenta aquí en el matutino.
0: Ella crítica necesaria y pertinente, ¿eh?
1: Lo disfruta realmente, eso es un oyente fiel del matutino alternativo. Así que un abrazo para mi querida madre y ya también saludar al equipo del matutino alternativo. Disfruta enormemente compartir anoche y con Jesús también. Nada, hoy compartiendo con Francisco y con Isidro este miércoles especial, vamos a hablar, sí, definitivamente de algunos temas más halagüeños que otros. Y vamos a cerrar con el mundo de las microfinanzas, que es un mundo que me apasiona a raíz de mi participación en un evento que hubo la semana pasada. Pues, doña Carmen, arranquemos con el tema de las remesas, que ahí hay muy buenas noticias, porque por 3 meses consecutivos recibimos en la República Dominicana más de 1,000 millones de dólares mensuales por concepto de remesas. Entre marzo y mayo de 2026 llegó al país 3.300 millones de dólares en remesas, lo cual implica un 8% más que igual periodo del año pasado. Son señales muy buenas que, como siempre he dicho, favorece a las personas de menores ingresos, reduce su pobreza monetaria entre un 2 y un 3%. Y en lo que va del año, desde enero, las remesas recibidas ascienden a más de 5,000 millones de dólares, lo que cuando lo transformamos a pesos, estamos hablando de 305,000 millones de pesos. 305,000 millones de pesos. Eso equivale a partidas del presupuesto del Estado. Y ese ingreso de divisas representa una fuente importante para la estabilidad del tipo de cambio y macroeconómica del país. Y de hecho, una compañera también que escucha el matutino alternativo, Yadipsa, me compartió un trabajo sobre ello. ¿Cómo las remesas aportan a la República Dominicana y países de Centroamérica una estabilidad macroeconómica? Porque el flujo, cuando lo llevamos incluso a pesos, vemos la magnitud de estas transferencias de otros países y de nuestra diáspora. Por otro lado, veamos el tema de la política monetaria. Siempre estamos pendientes a eso porque en estos primeros meses se redujo los tipos de interés particular en algunos créditos. Se esperaba que se redujera mucho más. Claro está eso antes de este factor externo geopolítico del conflicto en Oriente Medio. Así que eso cambió todas las proyecciones que se tenían para este año, empresariales, de hogares. Y ahora, sí, extraño, pero vemos tanto en Japón como por parte del Banco Central Europeo la decisión de subir los tipos de interés. Digo extraño en el caso de bancos de Europa porque la economía ha ido ralentizándose. Pero lo que ha pasado es que el fenómeno inflación ha impactado enormemente. Y al verse en esta situación de aumento en la inflación, pues el Banco Central Europeo decidió subir los tipos de interés un cuarto de punto, hasta el 2,25%. Parece poco subirlo un 0,25%, y lo es, pero es más el gesto que importa que el número en sí. Es la primera subida en mucho tiempo, fue por unanimidad, rompe un año entero de pausas, y la principal razón, evidentemente, es la inflación causada por la guerra en Oriente Medio, que para Europa ha sido de mayor impacto que otras zonas. Esto, traducido en pocas palabras, la guerra entre Estados Unidos, Israel e Irán, lo que ha implicado esto en el mundo energético, lo que ha implicado esto a nivel comercial por el cierre del Estrecho de Hormuz, ha implicado encarecimiento de la energía, y ya la inflación va por el 3%. Igual en Estados Unidos, que la inflación es el doble del rango meta. Entonces, aquí esto es un ajuste puntual, no es que estamos viendo, aunque hubo una unanimidad en Europa, en el Banco Central Europeo, lo que vemos ahora mismo es que es un ajuste puntual. No se prevé que esto sea el inicio de una tendencia, pero sí lo que buscan es enviarle un mensaje al mercado de que puede haber otro aumento en el año por lo que están viendo del comportamiento de la inflación. ¿Y por qué toman esta decisión? Porque al final, al encarecer el costo del dinero, menos personas van a moverse a gastarlo o a tomar prestado, y eso hace que la inflación o el nivel general de precios no se eleve. Esto que ocurre a nivel internacional, los altos precios de energía están afectando, junto con un aumento en los costos laborales, están afectando a muchas empresas en Europa. La ha llevado a la quiebra y a declararse en insolvencia empresarial. Esto nos afecta y nos lleva, sobre todo nosotros, República Dominicana, a tomar esto en cuenta por la relación y el vínculo que hay con España. Es la segunda fuente de remisión de remesas y la segunda fuente de inversión extranjera directa. Volví y digo, es una señal necesaria, no es preventiva, pero aquí conviene entender el porqué de todo esto. O sea, cuando el petróleo sube, se encarece el costo de la energía, o sea, de la electricidad, del coste del transporte, y por tanto, si se encarece el costo del transporte, todos los bienes que necesitan el transporte para trasladarse de un lado a otro, va a encarecer la estructura de las empresas, y eso va a llevar a que eso se traslade a los precios. Al trasladarse a los precios y hay un aumento en el nivel general de precios, evidentemente que los trabajadores van a pedir un aumento de salario para poder amortiguar ese impacto y poder tener ese poder de compra. Si esos aumentos se dan, entonces las empresas a su vez dicen, bueno, tengo ahora nuevos aumentos en los costos, en este caso laborales, por lo cual tengo que de nuevo trasladárselo a los precios. Entonces, es todo un círculo vicioso que es lo que busca justamente el Banco Central Europeo enviando esa señal. ¿Qué nosotros estamos viendo? Europa está apretando, ¿por qué? Porque subieron los tipos de interés para poder amortiguar este impacto de la inflación, aunque poco arriesgado, volví digo, en Europa las empresas y la economía ha estado desacelerándose, lo cual esto evidentemente aumentar los tipos de interés va a hacer que no se dinamice la economía, pero ellos tomaron esta decisión para que la inflación no se les vaya de las manos. En República Dominicana, en cambio, nos aguantamos. El Banco Central Dominicano ha optado por una postura neutral. Hasta ahora no ha dado señales de que va a tomar ninguna medida que no sea esta. De hecho, una de las decisiones hace un mes o un mes y medio es de que esas facilidades de liquidez que tenían los bancos otorgadas por el Banco Central, que se vencían ahora, se le extendieron hasta enero para que no tuvieran la necesidad de aumentar los tipos de interés en busca de esa liquidez que se tenían que desprender. Entonces, eso permite mantener cierto status quo de entre crecimiento y un balance entre crecimiento e inflación. En Estados Unidos no sabemos qué va a suceder. Hoy van a anunciar medidas tomadas por la Reserva Federal en su reunión del mes de junio. con un Donald Trump que sigue apostando a reducir las tasas de interés, contrario a lo que está haciendo Europa. Trump lo que quiere es empujar a que la Reserva Federal baje las tasas de interés para dinamizar la economía, aunque esto implique un aumento en la inflación. Pero la Reserva Federal hasta ahora ha sido muy cauta, sobre todo antes con Jerome Powell, porque veía ese repunte inflacionario y no quería tampoco que se le escapara de las manos la inflación. De hecho, ahora, como dije ahorita, la inflación de Estados Unidos al cierre de mayo está en 4.2%, es el doble de la meta. Entonces, los economistas hasta ahora no prevén cambios en la Reserva Federal de Kevin Warsh. Entienden que las tasas de interés van a permanecer en el rango en que están, 3.75 anual, lo cual eleva las probabilidades de que aquí en República Dominicana pase lo mismo, que es un espejo de lo que ocurre en Estados Unidos, donde no hayan aumentos en las tasas de interés con el objetivo de controlar la inflación. Es decir, que hasta ahora no se prevé un encarecimiento del financiamiento. Y hasta ahora sí lo que puedo decir es que esa gestión que ha habido del tipo de cambio es lo que ha permitido que la inflación no se dispare enormemente en el país, pues ha permitido abaratar el coste de importación del petróleo. Lo que hay que ver es hasta cuándo podrá esto, pues, mantenerse. Y esto me lleva, doña Carmen, a abordar, aunque sea brevemente, el siguiente tema. Este proyecto que envió el Ministerio de Hacienda al Senado para su análisis y posterior aprobación ha sido objeto de titulares, de interés por parte de la sociedad, porque evidentemente afecta a la población. Hay que esperar para ver cuáles serán las decisiones finales y cómo va a quedar todo el panorama. Pero, como dije, quiero hacer algunas puntualizaciones breves sobre lo que ya conocemos. Lo primero es que definitivamente es una reforma. Yo diría que es una movida muy inteligente a nivel comunicacional, titularlo Medidas Pro Crecimiento y Mitigación ante Crisis Internacional, y no llamarle reforma para evitar utilizar esa palabra y lograr reducir el rechazo de la población, sobre todo por las recientes experiencias vividas 2024-2022. Pero definitivamente es una reforma tributaria porque modifica tasas del impuesto sobre la renta, del impuesto a la transferencia, etcétera, porque también modifica las bases, los umbrales como el mínimo exento, deroga leyes, entre otros. Lo que yo lamento es que no sea una reforma fiscal, es decir, que aborde tanto el lado del ingreso del Estado como el gasto del Estado. Con esa reforma tributaria presentada solo se habla del ingreso, no del gasto. Y de hecho ya se ha visto

cuándo entra esa medida en vigencia. Porque según lo que escuché, que no lo establece en el proyecto, pero según lo que escuché, esas medidas entran el año próximo 2027 y las que sí son recaudatorias entrarían en 2026. Por otro lado, el consumo básico no se va a ver encarecido porque el ITEVIS no se mueve. Hay muchos productos que mantienen su tasa cero y eso lo aprendieron de la última propuesta que creó mucho ruido cuando hablaron de tocar el ITEVIS. Sí me choca enormemente y desde mi punto de vista financiero debo de decir que me choca el aumento al impuesto al cheque y las transferencias electrónicas. Subir del 0.15% al 0.20% es impuesto a cheques y transferencias, que puede parecer poco, pero es un tributo que castiga precisamente el uso de esa herramienta y del sistema financiero. O sea, el mismo proyecto que está premiando la formalización, por un lado, está encareciendo la bancarización con la otra. Es como un impuesto distorsionante, como dicen. O sea, sobre todo en un momento que, como hemos hablado acá en Finanzas con Café, el Banco Central está promoviendo un nuevo sistema de pagos en línea que entraría en vigencia en el 2027. O sea, en lugar de incentivar las transferencias, pueden animar a que las personas vayan al banco o vayan a un cajero automático a retirar el dinero y utilizar más efectivo. Sí hay, y lo escuché a los empresarios comentarlo, siempre ha sido así, de que cuestionan la temporalidad durante 3 años únicamente del aumento del impuesto sobre la renta a las empresas con ingresos superiores a los 1,000 millones de pesos, llevándolo el impuesto sobre la renta del 27 al 30%, porque hablaban de que, bueno, siempre lo que comienza como temporal se queda fijo. Pero sí, por último, mencionar lo siguiente. Sé que hay que estar consciente de que no se recauda suficiente, pero el motivo de esta reforma, dice Hacienda, que se debe al aumento en el precio del crudo, que de hecho hemos visto que ha vuelto a los niveles antes de crisis. Y yo diría que, claro, habría que ver si eso se mantiene, pero eso es apenas una de las motivaciones. Y hay que sincerizarse al respecto. Hay otros aspectos como la insuficiente inversión pública, el déficit que no es sostenible, la necesaria capitalización del Banco Central. Todo eso es necesario y no se logra con esta reforma. Se necesita una reforma fiscal donde también se vea la parte del gasto y eficiencia en el gasto, o sea, de ver cuál es el impacto de cada peso que se recauda. Porque sí, con honestidad, hay que ver el verdadero objetivo de esto y cuál va a ser el impacto de hacer estos cambios, porque conllevan también un costo de hacer esas adecuaciones y esos cambios para todo el mundo, no nada más desde el Estado, sino también para aquellos que son contribuyentes. Con esto cierro esta parte de finanzas y entrar en el tema, como les decía, que prometí al inicio del programa, de las microfinanzas. Muy brevemente, pero no puedo dejarlo pasar porque fue una maravillosa conferencia, muy bien organizado, donde hubo participación en esta conferencia organizada por Red Camif. Es la 12ª Conferencia Centroamericana y del Caribe de Microfinanzas, organizada por Red Camif y en este caso en su contraparte en la Red Dominicana de Microfinanzas, que se llevó a cabo en el este del país, en un hotel del país. Y más de 800 personas de Latinoamérica, de Europa, de Centroamérica, del Caribe, República Dominicana, se dieron cita en este evento para justamente ver y analizar temas que nos permitan recalibrar la brújula, que agrupa instituciones que al final lo que están buscando es la inclusión financiera de aquellos grupos que tradicionalmente son excluidos o que sienten que no tienen esa oportunidad de acercarse a la banca más formal, y entonces sirve como eslabón para poder incluirse financieramente en el sistema. El mensaje central de este año, de esta conferencia, fue muy claro, y es pasar de la inclusión al impacto. De medir ese impacto

0: de valorar ese impacto, de pasar de inclusión financiera a ciudadanía financiera. Y eso implica, por un lado, una profundidad, que la gente no solo tenga el acceso a una cuenta o a un crédito, sino que efectivamente los use para mejorar su vida. De hecho, en esa misma línea, la Superintendencia del Perú ha ido caminando y ha dado muchos frutos de que instituciones se preparen para ser financieramente sostenibles y sólidas y permita llegar a la gente, a los ciudadanos, para que puedan ser incluidos financieramente, que no lo dejen de utilizar y que esos servicios le provea bienestar. Eso implica muchos cambios desde, por ejemplo, cómo se presentan los productos, en lugar de estrategias de marketing, más estrategias comunicacionales sobre la utilidad de los instrumentos, lo que permiten estos instrumentos más que una promoción en sí. Buena parte de la conversación en esta conferencia de microfinanzas giró en torno a la tecnología y la inteligencia artificial. Y no es sorpresa, eso es algo que hoy en día la gente está aprovechando y las entidades están aprovechando como oportunidades, pero también se abordaron los riesgos. La lección que se repitió es que la inteligencia artificial importa cuando implica que indicadores de impacto se están midiendo y moviendo. O sea, se utilice con ese fin. Y el onboarding digital, por ejemplo, aquí en República Dominicana ha permitido abaratar la captación de clientes y que más personas puedan ser incluidas. El score crediticio con datos alternativos ha ampliado el acceso a otras personas que no tenían previamente un historial crediticio. La cobranza inteligente pues mejora la recuperación de las entidades y también acompaña a las personas a recordarles sus responsabilidades para que no se afecte su historial. También, evidentemente, como dije, lo que hay que pensar es en esa gobernanza de la inteligencia artificial y en no sustituir el pensamiento crítico. O sea, se automatizan tareas, pero no dejar de pensar, sobre todo en la misión social, que es lo más valioso para este sector de microfinanza, que nosotros podamos ir utilizando la inteligencia artificial, pero sin perder esa misión social. Y de hecho, ahí estuvieron compartiendo experiencia, por ejemplo, Banca Mía en Colombia. Aquí Adopem también estuvo compartiendo su experiencia, y un saludo a Ricardo Canalda, que también es fiel oyente del Matutino Alternativo. La Fundación Génesis Empresarial en Guatemala. Esas tres entidades mostraron cómo la transformación digital en las microfinanzas ha sido importante para la inclusión, pero que también para mantener la misión social han tenido que hacerla de una forma híbrida. O sea, han digitalizado procesos, pero si hay algo importante que incluso la audiencia vale la pena compartir con ellos, es que en las microfinanzas no se puede perder esta cercanía, ese contacto con los empresarios, los empresarios dueños de estas micro y pequeñas empresas, porque si bien se hace un proceso de digitalización, no se puede dejar de visitarlo al negocio para conocerlo, para conocer su realidad, porque no todo es en papeles y no todo está en números. Entonces se trata de que la inteligencia artificial y la automatización de los procesos potencien el rol del asesor de crédito con la tecnología, pero no lo reemplace. Y ya por último, sí vale la pena hablar de este enfoque de ciudadanía financiera, que incluso el superintendente de bancos resaltó este concepto, porque la invitación es a irse más allá de la inclusión, de que simplemente tengan acceso a las personas y que las entidades vayan coordinando esfuerzo entre ellas, como sistema se vaya coordinando, para que no sea, no baste con que una persona tenga una cuenta, sino que la persona también adquiera capacidades para decidir, tomar decisiones, para participar plenamente en el sistema, para educarse financieramente y que tenga entonces la protección como usuarios financieros para poder entonces obtener ese bienestar a través de esos instrumentos. Es un pilar fundamental y yo creo que esta conferencia, así como otros congresos que se hacen, son unas tremendas experiencias para poder compartir lo que a algunos le ha dado resultado, buenas prácticas, lecciones aprendidas, que haya un contacto entre proveedores, agencias de financiamiento, porque al final esto es a favor de la inclusión financiera y laboral y por tanto del desarrollo de la economía. No olvidemos la importancia de ese sector MIPYMES en el país, que más de un 90% de las empresas del país son MIPYMES y necesitan continuamente de ese apoyo y de esa comprensión por parte de las entidades para que puedan seguir desarrollándose. Fue un fabuloso evento, quise compartirlo en el día de hoy junto con otras noticias y con esto entonces nos despedimos hasta el próximo miércoles, doña Carmen.
1: Excelente, Liliana, y como siempre, porque a veces uno se atreve a decir y fulano está en sintonía, pero no sabe dónde caerá la botella al mar. Pues sí, la señora Álvarez Curi en sintonía y Ricardo Canalda, y mire qué bien que usted lo mencionó, nos comparte el orgullo de que Banco Adopem fue evaluada como la más prestigiosa empresa de microfinanza a nivel mundial o institución de microfinanza a nivel mundial. Así que excelente la mención, Liliana.
0: Sí, así es, y ahí estuvimos y bueno, como tenemos un enorme aprecio, pude felicitar a doña Meki y bueno, ahora le hago extensiva las felicitaciones a don Ricardo, doña Mercedes también. Esfuerzos como país, tanto de asociaciones sin fines de lucro como de entidades de microfinanza, en este caso como ellos, Banco de Ahorro y Crédito, que no es fácil trabajar con la informalidad. No. ¿Por qué digo que no es fácil? Porque hay que entender su naturaleza, son metodologías distintas, que por eso la importancia de compartir las experiencias, porque como hay mucha regulación, muchas buenas prácticas, muchos textos para la banca más formal, es mucho más fácil avanzar con eso. En la microfinanza hay mucho de práctica, hay mucho de aprender con el compañero y todo eso es un gran esfuerzo de hace muchos años aquí en el país, bueno, más de 40 años, para poder seguir desarrollándolo y que la economía sea resiliente. Eso ha sido una ventaja y lo vimos ahora con COVID, con la pandemia, que los dominicanos cuando se ven sin trabajo no se quedan sentados y quietos. Uh-huh. Dicen, bueno, vamos a emprender y vamos a salir adelante, y eso es algo también que nos caracteriza como dominicanos, y que bueno encontrar también entidades que le puedan apoyar en ese camino.
1: Pues muchas gracias, Liliana, y atención que voy a compartir con el público algo sobre las personas que tienen 80 años, a propósito del cumpleaños del presidente de los Estados Unidos, y en relación con una nueva dirección de asuntos éticos, me imagino que lo que quede de disidencia abordará el tema, porque no entiendo mucho, no, pero eso viene después. Pues oigan esto. Esto está en The New York Times a propósito del cumpleaños 80 del presidente de los Estados Unidos. El New York Times hizo un acopio de opiniones de personajes que tienen 80 años. Lo peor de tener 80 años, dice Bob Dylan, es que sigues queriendo decir que sí a todo, pero el mundo sigue su curso sin preguntarte. El viejo fuego de tu corazón sigue diciéndote que hagas esto y aquello, pero tu cuerpo dice que ya lo hemos hecho. Él tiene 85. Además, nada te sorprende. Suena a lujo, pero no lo es. Y además, te vas quedando sin ilusiones. La gente te trata como si hubieras resuelto algo, como si hubieras perdido algo, y no es así. Ves cómo la vida se repite por todas partes. Lo que de verdad es lo peor de tener 85 años es que te das cuenta por fin de que has entendido algo que podría haberlo cambiado todo en el pasado si hubiera llegado en un momento en el que aún se pudiera cambiar algo. Cuando eres joven, crees que el tiempo avanza. A los 80, sabes que no es así. Se queda quieto. Somos nosotros los que nos movemos. Liza Minnelli, ¿qué dice? ¿Qué pensarías si alguien te dijera vas a cumplir 80 años? ¿Cómo te sientes? Bueno, te diré una cosa. Dejas de buscar la aprobación de los demás. Sabes perfectamente quién eres, qué te gusta y qué es lo que importa. A los 80 el ruido se desvanece y la música se oye más clara. He pasado toda mi vida frente al público, bajo los focos, entre triunfos y desengaños. y lo que queda es alegría. La reconoces, la atesoras y das las gracias. Todo depende, ¿verdad?, del temperamento de cada preguntado, de cada interrogado. Pierdes mucha gente, amigos, colaboradores, partes de tu propia historia. Los llevas contigo, pero la sala se va quedando cada vez más silenciosa y tu cuerpo ahora tiene sus propias opiniones. He aprendido a escucharlo y no a luchar contra él. ¿Algún consejo para el presidente que ahora cumple 80 años? Le diría esto a cualquier presidente. Cumplir 80 años da perspectiva. Ha visto lo suficiente como para saber qué perdura y qué tiene un costo demasiado alto para la gente. Les recomiendo que mantenga la curiosidad. La experiencia es una ventaja si uno sigue aprendiendo y escuchando. Robert De Niro, ¿qué dice? El presidente no hace caso a los consejos. Está rodeado de payasos incompetentes que conservan sus puestos, apoyando todos y cada uno de sus caprichos. Si pudiera traspasar esa coraza de crueldad, codicia, corrupción y estupidez para darle un solo consejo, le diría que buscara buenos consejos. Garfunkel, de 84, dice: lo peor es que el cuerpo te pone límites. El mundo que conocías cambia de forma, a veces más rápido de lo que te gustaría. En relación al presidente, dice: no suelo dar consejos, porque la vida es un misterio y ninguno de nosotros la entiende. Aún así, le diría esto a cualquier presidente: valore la reflexión tanto como la acción. El impulso de actuar rápido es fuerte, pero la profundidad requiere calma. Y a una de nuestras favoritas, Dionne Warwick, de 85, lo mejor, el hecho de tener la suerte de llegar a los 80. Lo peor, todavía no he encontrado nada. ¿Algún consejo para el presidente que ahora cumple 80? Que empiece a comportarse como si tuviera 80. Hacemos la pausa. Excelente, excelente ese reportaje. Adelante, José.
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0: A Jimmy que no murmure, esa música fue seleccionada, esa pieza, como decía Armando, fue seleccionada por Isidro Eduardo García Rodríguez, que además de cine, solo cine y siempre cine, está nadando en el mar de palabras, que ya falta muy poco para comenzar. Y déjeme decirle, tengo informaciones de dos personas residentes en Madrid que vienen solo a participar, pero no como invitado y como persona, no, a disfrutar del mar de palabras. Y le puedo después decir quiénes son, y cuando le pedí que si nos podíamos juntar, entonces, no. Aterrizamos, nos quedamos en el hotel y después volvemos. Así que adelante, Isidro, que sé que tiene mucha Spielberg información.
1: Bueno, muchas gracias, doña Carmen. Un saludo para usted, José, Liliana, Francisco, al resto del equipo y a nuestra querida audiencia de El Matutino Alternativo. Feliz, como siempre, de compartir en otro miércoles de la nueva generación. También pedirles excusas a los integrantes de la Peña del Matutino, que por unos compromisos no pude estar compartiendo con ustedes. Me hizo mucha falta, los extrañé bastante, pero por los comentarios, me alegra que la pasaran extremadamente bien ahí, conversando, dialogando, riéndose, imitándonos, que eso también es una buena forma de reírnos de nosotros mismos. Pero, doña Carmen, como usted mencionaba, Mar de Palabras ya está a punto de iniciar este 19 de junio, este viernes 19 de junio, pues inicia la segunda edición de este festival que pues tiene el compromiso de tender puentes entre la literatura del Caribe y el mundo, donde se estarán sosteniendo diálogos y conversaciones, donde se busca pues enaltecer la creatividad, la inspiración, el pensamiento, la pasión y nuestro amor por la literatura, y también entender un poco cómo la literatura es un vehículo para comprender este mundo convulso en el que vivimos. Yo tendré el inmenso honor de participar en uno de los paneles que tendrá esta segunda edición del Festival Mar de Palabras, y ahí estaré acompañado de tres mujeres extraordinarias, tres titanes, digamos que del sector cultural. Por un lado, la escritora argentina Claudia Piñeiro, que su nombre ya es sinónimo de literatura, pero que también se ramifica al mundo del cine y a los guiones. La mexicana Almadelia Murillo, que también se ha posicionado como una de las voces nuevas de la literatura latinoamericana. Y por parte del patio de la República Dominicana, Angélica Novoa Pagán, abogada, escritora, documentalista, y que ahora se encuentra en la producción de su primer largometraje, una película documental sobre Pedro Enrique Sureña. Y ahí estaremos haciendo pues una conversación de la literatura y el mundo audiovisual y cómo estos dos lenguajes pues convergen y también tienen sus tensiones. Así que atentos a la cartelera y a toda esa agenda cultural de Mar de Palabras, que está disponible en redes sociales y también en la página web.
0: Así es, y todavía hay tiempo para adquirir las entradas, los bonos, no necesariamente para los tres días, el día que a usted le interese. Así que vamos a nadar en ese mar estupendo de palabras.
1: Así es, así que un abrazo a Minerva del Risco, a Yulisa Álvarez, a todo el equipo de la Fundación de René del Risco Bermúdez, a la organización de Mar de Palabras, y estaremos por allá disfrutando de la ciudad colonial con autores locales e internacionales. Un banquete sumamente exquisito. Otro anuncio parroquial antes de ir a la recomendación del día de hoy, doña Carmen. La Asociación Dominicana de Propiedad Intelectual, ADOPI, se encuentra en el desarrollo de su Semana de la Propiedad Intelectual, la IP Week, y para los que estén interesados en formar parte de la agenda de la propiedad intelectual en la República Dominicana, hoy estaré en la Cinemateca Dominicana moderando un conversatorio alrededor de la película Air, la película del 2023 que habla sobre los afamados tenis, las zapatillas de Michael Jordan y esa colaboración que tiene con la empresa Nike. Este cineforo tiene por título Marcas, Imagen y Negocios en el Deporte, y ahí estaremos presentando y comentando fragmentos de esta película dirigida por Ben Affleck y protagonizada por Matt Damon y Viola Davis. Y será una forma de conectar, doña Carmen, el lenguaje audiovisual con la realidad empresarial del deporte y el papel estratégico de estos activos intangibles. Y coincide con el final de la serie de la NBA, donde ganaron los Knicks de Nueva York, pero también nos encontramos en un proceso donde la propiedad intelectual es parte fundamental, y es el Mundial de Fútbol, donde tenemos diversos atletas, deportistas, tenemos marcas involucradas, derechos de transmisión y de retransmisión, un sinnúmero de aspectos que van desde el ámbito jurídico hasta lo económico. Así que hoy, a partir de las 6:00 p.m, estaré conversando con la gente de Adopi en la Cinemateca Dominicana, completamente gratis, a partir de las 6:00 p.m.
0: Qué bueno. Repita, por favor, ahí mismo, antes de usted terminar, estaban diciendo que repita, que si es entrada libre.
1: Es entrada libre, será en la Cinemateca Dominicana a partir de las 6:00 p.m. Va a ser una mirada al deporte desde la pantalla, los negocios y la propiedad intelectual. Y ahora que nos encontramos inmersos en el Mundial de Fútbol, también tuvimos el final de la serie de la NBA, creo que esta película es más que apropiada para hablar de todos esos valores, esos activos intangibles que se dan en el mundo del deporte y que está ligado a la propiedad intelectual.
0: Y a propósito de cine y de la esperanza, igual que con la lectura, que cada vez se está leyendo más, y me cuentan que hay una versión del Hombre Araña que va a causar furor, que es una como un remake de nostalgia, que pronto dará de qué hablar. Pero usted tiene su agenda, así que continúe.
1: Bueno, ya que usted mencionaba Spider-Man, el Hombre Araña, Madrid sigue siendo el epicentro cultural y de promoción, ya que las estrellas de esa nueva película de Spider-Man, Tom Holland y Zendaya, quizá los dos actores jóvenes más populares del cine contemporáneo y de Hollywood, pues se encontraban en la ciudad de Madrid iniciando esa gira promocional de Spider-Man, la cuarta entrega dentro del universo cinematográfico de Marvel. Tengo entusiasmo por ver esta película. Yo desde hace unos años pues he perdido un poco mi emoción con el universo cinematográfico de Marvel, pero este año vienen con partida doble, tanto con esta nueva entrega de Spider-Man y también regresan los Vengadores a fin de año. Así que Marvel tratará de equipararse a años anteriores, donde tenía mayor aceptación por parte de la crítica y de los fanáticos. Esa película se estrenará el mes que viene y esta pareja está muy en demanda porque también serán parte del elenco de La Odisea, la adaptación de Christopher Nolan de esa épica mítica de la literatura universal. Así que atentos a estas dos películas. Por otro lado, doña Carmen, hoy quiero recomendarles una película que ha causado división completa en el mundo del cine, tanto en el público en general, espectadores especializados, críticos de cine, cinéfilos y spielbergianos, aquellos que nos definimos como fan innegables de Steven Spielberg. Hablo de El Día de la Revelación, Disclosure Day, que es la película número uno a nivel mundial, ha recaudado más de $100 millones en la taquilla, incluyendo Estados Unidos y el resto del mundo. Y aquí en el país se estrenó el jueves pasado y naturalmente yo ya tenía mi taquilla comprada con anticipación y me encontré ese jueves con una sala repleta de personas. Es decir, que Spielberg aún concita emoción y atención del público. Y luego de su autorreflexión como persona y cineasta en Los Fablemans, aquella película del 2022, pues entiendo que es natural y comprensible que Steven Spielberg regrese a uno de los temas fundamentales de su filmografía, y son los extraterrestres. Todas las películas de Spielberg sobre extraterrestres antes del Día de la Revelación han sido metáforas. Desde Encuentro Cercano del Tercer Tipo, E.T., el extraterrestre, donde intentaban pues exorcizar una infancia traumatizada. Él también hizo una película como La Guerra de los Mundos, War of the Worlds, donde hacía una radiografía todavía de ese estupor y ese shock que había generado el 11 de septiembre en los Estados Unidos. Y por eso tenía miedo con esta película, El Día de la Revelación, porque además de su regreso al blockbuster, un tipo de producción cinematográfica que Spielberg logró a construir y consolidar en Hollywood, y tenía miedo porque pensé que no me iba a gustar Doña Carmen, pero debo admitir de que es una película genuinamente buena bajo los términos del propio Spielberg, que de por sí ya es un género dentro del cine. ¿Y de qué va El Día de la Revelación? Pues le seguimos el rastro a un experto en ciberseguridad y a una presentadora de meteorología que se ven envueltos en una gran trama para revelar una información que ha sido oculta al público durante décadas. Mientras tanto, son perseguidos por una organización encargada de mantener dicha información en secreto. La información que ellos desean revelar a todo el mundo es que existen los extraterrestres que han sido ocultos por distintos gobiernos, principalmente de los Estados Unidos, pero que también son sujetos de abuso y de atropello. Así, Disclosure Day nos habla de nuestra desconfianza hacia el Estado, el gobierno y las instituciones, nuestra incertidumbre a nuestra posición en el universo, la posibilidad de mantener la sensibilidad en los tiempos de la insensibilidad a través de la imagen y las distintas conspiraciones que suceden a nuestro alrededor para mantener el estado actual de las cosas, desde la jerarquía del poder hasta las creencias religiosas. Una premisa potente y estremecedora que el simple hecho de comunicarla, de revelarla al público, pues ya genera tensión y expectativa. Sin embargo, reconozco que la película es bastante desordenada. Spielberg avienta muchas referencias, persecuciones, escenas de manipulación psíquica, encubrimiento gubernamental y sobre todo esa idea urgente de revelar la verdad. También nos muestra unos villanos incapaces de convencernos de su actitud amenazante y peligrosa. Por ciertos momentos de la película son estorbos, carecen de urgencia y son lo más inverosímil en una película que apela a la fantasía más caprichosa y divertida. Pero a pesar de ello, Spielberg utiliza su cámara con la precisión maravillosa de un pintor con su lienzo o un escritor con su pluma. No hay mejor fabulista cinematográfico ni mejor narrador cinematográfico que Steven Spielberg. Sigue siendo un cineasta emocionante. La sensación de asombro y sentimiento sigue intacta y fina. Y el reparto destaca por una genial Emily Blunt, un vulnerable Josh O'Connor y el papel secundario significativo de Eve Henson como una monja desertora por su falta de fe en la gente y no en seres supremos. Eso no incluye tampoco Dios. Al final, varias cosas me son claras, Doña Carmen. Yo soy débil con Steven Spielberg, no puedo ser objetivo con Steven Spielberg, pero también es hermoso ver a un veterano, uno de los mejores, uno de nuestros ídolos, mantenerse en forma y entregarnos una película divertida, caprichosa, apabullante y, ¿por qué no?, un tanto incomprensible. Y nos recuerda que la verdad es una realidad aún por descubrir, no importa la consecuencia. Y ahí Spielberg apela no solamente al poder de las imágenes, como sabe bien hacerlo, sino también de que la verdad es un derecho que debemos conocer y debemos proteger. El Día de la Revelación está en carteleras de cine y es una de mis recomendaciones del año.
0: Bueno, es importante lo que ha dicho, porque entre sí no, definitivamente le gustó. Gustó, y yo sé que usted tenía sus temores. Y claro, con las observaciones pertinentes, porque te puede gustar algo, pero aún así puedes hacer las observaciones que ha hecho. Hay que verla.
1: Hay que verla. Es una película que está generando muchas pasiones. Hay un gran público que la ama y hay otros que la odian. Incluso he visto en comentarios y reseñas del patio de que no están convencidos con esta propuesta de Spielberg, Otros, al igual que yo, también se han dejado seducir. Es una película imperfecta, una película impura, una película que tiene sus fallas en términos de narrativa, lógica de guión. También es muy, muy abultada en lo que nos quiere contar, pero hasta en películas tan difíciles como esta, creo que tienen su encanto, y creo que Spielberg sí nos comenta algo con respecto a los extraterrestres, que es una de sus obsesiones fundamentales, pero yo creo que Spielberg también nos recuerda que las imágenes, tanto en el cine como los medios de comunicación, sirven para justificar, sea lo imposible o lo posible. Y creo que ahí este viejo narrador cinematográfico, que ya está en sus 80 años, también nos entrega una película crepuscular al nivel de Clint Eastwood con Gran Torino o La Mula, o también como Scorsese con The Irishman. Creo que estos directores están ahora mismo en un momento de mucha experimentación, de consolidación de su propio legado, pero ¿por qué no también revisarlo? Entonces, por eso me resulta muy interesante el día de la revelación. Creo que es una película que hay que verla por sí misma, pero dentro del canon de Spielberg. Creo que es una película muy valiosa. Y vamos, Spielberg tiene películas peores que esta. Tiene Caballo de Guerra, una película que odié. Tiene The BFG. Tiene películas como Amistad, que tampoco me gusta mucho. Entonces, creo que se está haciendo un poco injusto, al punto de que dicen que Spielberg debería volver a la escuela de cine.
0: Ay, por favor. Creo
1: que es muy osado decir ese tipo de comentario, pero creo
0: pero
1: que
0: se hace, dice.
1: Sí, no, a la gente le encanta ese tipo de comentario. Por la viralidad se hace cualquier cosa.
0: Mire, dice Jimmy, que, bueno, ahí coincide con usted, que exagera la fantasía y el absurdo, pero que tiene secuencias magníficas.
1: Oh, sí. Yo creo que ante cada absurdo, de cada nimiedad, creo que Spielberg siempre nos está explicando en su forma de ver las cosas, aquello que, con lo cual sonreímos, aquello en lo cual confiamos. Cree mucho en ver y escuchar, y yo creo que en ese sentido la imaginación de Spielberg sigue intacta. Una película de muchos excesos en detrimento de su propia genialidad, pero que no deja de ser una película interesante en mi punto de vista.
0: Está en una sala de cine cerca de usted, ¿verdad?
1: Claro que sí, de ese topo. Puede tener un encuentro, no sé si del tercero o cuarto tipo, pero está cerca de usted.
0: Mira, otra cosa, aquí preguntan que si usted vio una película taiwanesa que se llama Doblemente Feliz, que es el novio que tiene que celebrar dos bodas por los conflictos con sus padres.
1: No he tenido el chance de verla. Sé que es una película de este año y que está en la plataforma de Netflix. Me ha salido.
0: Y otra cosa, que qué le parece, bueno, eso está más, bueno, quizás aquí, pero he escuchado con muchas personas que residen fuera del país la fiebre con las series coreanas, que si ha visto alguna y que cuál es el encanto.
1: Bueno, no soy muy de series en los últimos meses, eso debo admitirlo, pero realmente hay un reordenamiento en cuanto al consumo audiovisual de diferentes latitudes. No solamente con el K-pop, que es un género musical bastante popular y que lo tratamos en su momento hablando de las K-pop Demon Hunters, pero las series coreanas, las series asiáticas, gozan por el melodrama, por emociones muy fuertes, a flor de piel, situaciones bastante exageradas, y creo que en ese sentido han tenido mucho éxito en el público occidental. No he tenido el chance de verlas, pero sin lugar a dudas, todo el contenido de entretenimiento asiático se está posicionando muy fuerte en este lado del mundo.
0: Otra cosa, dice, se están organizando tours para los lugares coreanos de comida y de esparcimiento que están en la serie. Qué bueno. Eso sí. El ocio, la cultura y el ocio siempre van de la mano, y si se puede hacer, se hace, ¿no?
1: Totalmente. La gente está buscando diferentes maneras de compartir, de hacer comunidad, y qué bueno que se abracen a este tipo de contenidos, sea las series, las películas, los libros, los conciertos, pero qué bueno. Yo no consumo ese tipo de series, tengo que admitirlo. Por último, doña Carmen, no quisiera dejar de mencionar una película que ha sido una completa obsesión a nivel mundial, también aquí en República Dominicana, y tiene el nombre de Obsession, de un cineasta Nobel llamado Cary Barker. Una película que ya lleva un mes en cartelera dominicana y le confieso que todas las tandas están repletas, porque es una película que, al igual que aquella película que hablábamos hace 2 semanas de Backrooms, de un youtuber de 20 años, pues Cary Booker es un cineasta de 25 años que, con un presupuesto propio de $750,000, oiga bien, eso ni siquiera da para una película independiente, $750,000, la película ha recaudado a nivel mundial más de $230 millones. Es todo un éxito y un fenómeno cultural que ha roto los paradigmas en cuanto a la taquilla especializada. Ha vencido franquicias como Star Wars y también le está dando la batalla a películas como El Día de la Revelación, de la cual Steven Spielberg habló maravillas de esta película Obsession de Cary Booker, y que recurre a una idea tan ancestral como peligrosa, y es que ten cuidado con lo que desees porque puede volverse realidad. Un jovencito pide a un artefacto de que el amor de su vida se obsesione con él, y literalmente esa chica se obsesiona con este chico un tanto egoísta, ensimismado, pero que puede pasar por tierno, y la película deviene en una historia de thriller psicológico, suspenso y horror bastante exitoso. A mí me gustó mucho, la vi en una sala llena de personas aquí, principalmente jóvenes de la generación Z, que aún son un poco rebeldes a la hora de ver películas en salas de cine por el irrespeto, uh-huh, el uso de las cámaras, los celulares, hablar alto, pensar que un comentario puede ser chistoso para todo el mundo. Pero la película me funcionó bastante bien. Se llama Obsession y está aún todavía en cartelera dominicana.
0: Mira, aquí preguntan que si alguna de las películas que usted mencionó la semana antepasada, las dominicanas, que si están en cartelera. Yo veo que está una que es ¿Qué más puedes hacerme?, con Yasser Michelén, uh-huh, Dalisa Alegría, pero no veo la de Lozano. No sé si está en están, es la pregunta.
1: Estas películas, las películas que se presentaron en el festival, estarán en estreno en diferentes fechas en las salas de Caribbean Cinemas. Actualmente está ¿Qué más puedes hacerme?, de Félix Germán, con ese reparto que usted destaca, pero ya luego películas como La corta vida de las flores, Bajo el mismo sol, los documentales, tendrán fechas posteriores, así que atentos a la cartelera de Caribbean Cinemas. Y solo basta decir, doña Carmen, que mañana regresa también una de las franquicias más queridas por diversas generaciones, y es Toy Story. Regresa con una quinta entrega, así que veo muchos padres, veo a Ariel y a Liliana preparándose para combatir, uh-huh, en las matines de los cines, viendo a Woody, a Buzz Lightyear, a Jesse y a todo ese equipo.
0: Yo creo que Ariel goza más que Diego y que Anne-Marie viendo esa película.
1: Es que Ariel es un Peter Pan.
0: Sí, sí, sí, sí. Mira, dice Jimmy que a él le fascinó Obsesión. Y pregunta a Teresiña que si está en alguna plataforma. Y déjeme decirle, este es un oyente muy especial que dice, me decidí a ver la película de Michael Jackson. Realmente es buena, me encantó, independientemente de todas las críticas. Y ese muchacho, Jafar Jackson, sencillamente es espectacular. Ustedes la comentaron, tanto Jimmy como usted. Sí, y hicieron el comentario correspondiente, sí.
1: La comentamos en su momento, una de las películas biográficas más exitosas de los últimos años. Uh-huh. Una película que también generó mucha división con los fanáticos y la crítica especializada. Destacamos ahí la actuación del sobrino de Michael Jackson, hijo de uno de sus hermanos, que tiene una esencia camaleónica y por momentos pensamos que estamos viendo, digamos que footage, imágenes de archivo de Michael Jackson por la forma en que canalizó bastante bien sus movimientos, su estilo de voz, la personalidad. Creo que habita bastante bien en el papel de Michael. Y con Obsession también me gustó mucho, ahí concuerdo con Jimmy, creo que este joven cineasta, Curry Baker, es una promesa del cine. Su taquilla, el éxito en taquilla lo precede. Él ya ha dado muchas entrevistas respecto a los contratos y las ofertas que ha recibido. Ese es uno de los peligros con un éxito tan inconmensurable como este. Pero la película me funcionó bastante bien. Creo que tiene también una actuación muy buena por parte de la joven Indy Navarrete, que para mí me resultó una revelación. Es uno de los grandes aciertos de la película. Así que véanse Obsession. Para los débiles del alma y de las imágenes gráficas, puede ser una película incómoda, pero desen el chance.
0: Sí. Y lo demás, fíjate que dice continuará. Es que esto no va a la biografía, a lo más personal de Michael Jackson. Esto es a la historia musical, de un momento además.
1: Oh, sí. Mucha gente dice, ¿por qué no se habló de los temas de abuso o de las demandas?
0: Exacto.
1: Primero, la película sí había filmado un tercer acto que abordaba esta problemática. Sin embargo, y fíjese ahí cómo funcionan las cláusulas contractuales, en uno de los acuerdos que se llegó con una de las víctimas, había una cláusula donde estipulaba que no podía haber ninguna reinterpretación ni, digamos que un tratamiento ficticio, cinematográfico, audiovisual de ese caso. Y cuando se dieron cuenta los abogados del patrimonio de Michael Jackson, pues tuvieron que avisarle al equipo de la película. Gastaron 50 millones adicionales filmando un final alternativo y no se pudo llegar a ese momento. Dicen que continuará, que habrá una segunda parte. Habrá que ver si se tendrá la sensibilidad suficiente para abordar una problemática que sigue causando heridas y confusión en el legado de Michael Jackson. Pero creo que también mucha gente quiso ver una película que al final no es la película que se vio o la que se está viendo. Eso hay que entenderlo. La película es una obra en sí y no podemos juzgarla por lo que queremos, sino por lo que es.
0: Bueno, después hablamos sobre eso. Muchísimas gracias, Isidro Eduardo. José, complacido. Yo creo que por usted se va a decidir a ver El Poeta, o quiera que sea. Ustedes se van a quedar con Marta en cabina para escuchar las baladas de los 80, de los 70, de los 90. Gracias, José Antonio Plasencia, Francisco Lapuble Segura, Liliana Rodríguez Álvarez, usted. Y mañana estará con nosotros don Luis Miguel Pereira.
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Es la canción de Pablo Alborán, No vaya a ser, no vaya a ser qué, no vaya a ser cosa, que estés desanimado haciendo tus quehaceres en este día por no estar sintonizando los 94.1. ¿Sabes qué? La música, la muy buena música en las mañanas, pues te da más ánimo, te llena de energía. Puedes culminar tus labores o realizarlas. Vamos con, en el proceso. La realizas, pues, en un tiempo ideal. Y eso es por la buena vibra que es transmitida a través de estas ondas hercianas, que son a través de los 94.1 dial de tu radio, y está responsable Marta de la Cruz cada mañana con ese compromiso de mantenerte acompañadito. Gracias mil por tu fiel sintonía. Recuerda que hoy es miércoles, ombliguito de la semana, y nosotros, y tanto tú también lo sabemos, que hay labores y que se hace con una buena postura, con un buen entusiasmo y de manera positiva, porque eso es lo que nos caracteriza. Seguimos elevando las energías, pero con un toque romántico al escuchar a Chayanne. Gracias. Buenos días.

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locuras cometemos cuando estamos enamorados y escuchamos bellas canciones que nos mantiene ahí entregadito. ¿Cómo está Basilio disfrutándose la buena programación de este miércoles en compañía de sus, ¿verdad?, sus compañeros de trabajo en sus labores, haciéndola más amena, más animada, que eso es lo más importante. Llega este gran artista que me encanta también y se la dedico a Basilio, Carlos Baute. Amarte bien.

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igual que las gaviotas, pero eso es imposible. ¿O no?

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0: Gracias.
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